0: Vamos a trabajar toda la familia. Estamos trabajando bloques de sal.
1: ¿Qué trabaja con esta hacha?
2: Así.
1: Así. Así. Y aquí vamos a trabajando, todos los días venimos a trabajar aquí, es un poco pesado. Día sacamos más o menos como 1000 bloques, todo el día, pero con toda la familia.